0: Son las 7 de la noche y 31 minutos. 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

0: Son las 8 de la noche y 18 minutos. 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

0: Son las 9:02. 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

0: Son las 9 de la noche y 16 minutos. 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

0: Son las 9 de la noche y 32 minutos. 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

0: Son las 10 de la noche y 4 minutos. 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

0: Son las 11 de la noche y 2 minutos. 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
1: Son las 11 de la noche y 15 minutos. 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

0: Son las 12 de la noche y un minuto. 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

0: Son las 12 de la noche y 17 minutos. 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

0: Son las 12 de la noche y 30 minutos. 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
1: La hora exacta. Es la 1:00 a.m. en punto.

0: Es la 1 de la madrugada y 16 minutos. 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

0: De veras, muchas gracias por esperarme tanto. La verdad es que están muy bien correspondidos, pero con mucho gusto.
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0: Las 2 de la madrugada y 33 minutos. 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

0: Son las 3 de la madrugada y un minuto. 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

0: Son las 3 de la madrugada y 16 minutos. 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

0: Son las 3 de la madrugada y 32 minutos. 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

0: Son las 4 de la madrugada y 16 minutos. 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

0: Son las 4 de la madrugada y 32 minutos. 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

0: Son las 5 de la mañana y 16 minutos. 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

0: El Santo Rosario es la oración del pueblo de Dios. Es la síntesis de todo el Evangelio. Es la oración más querida por María. Reza el Rosario y encuentra paz, alegría y esperanza para tu vida. Medita por un momento lo que los hombres y mujeres ejemplares hablan de él. ¿Por qué rezar el Rosario? El Rosario es esperanza y confianza en María, nuestra Madre del Cielo.
1: Misterios de Gloria.
0: Quien rece el Rosario devotamente y lleve los misterios como testimonio de vida, no conocerá la desdicha. Dios no lo castigará en su justicia, no tendrá una muerte violenta, y si es justo, permanecerá en la gracia de Dios y tendrá la recompensa de la vida eterna. Por la señal de la Santa Cruz, de nuestros enemigos, líbranos, Señor Dios nuestro. En el nombre del Padre, del Hijo y del Espíritu Santo. Amén. Jesús, mi Señor y Redentor, yo me arrepiento de todos los pecados que he cometido hasta hoy, y me pesa de todo corazón, porque con ellos he ofendido a un Dios tan bueno. Propongo firmemente no volver a pecar, y confío que por tu infinita misericordia me has de conceder el perdón de mis culpas y me has de llevar a la vida eterna. Amén. Creo en Dios Padre Todopoderoso, Creador del cielo y de la tierra. Creo en Jesucristo, su único Hijo, nuestro Señor, que fue concebido por obra y gracia del Espíritu Santo. Nació de Santa María Virgen, padeció bajo el poder de Poncio Pilato, fue crucificado, muerto y sepultado, descendió a los infiernos, al tercer día resucitó de entre los muertos, subió a los cielos y está sentado a la derecha de Dios Padre Todopoderoso. Desde allí ha de venir a juzgar a vivos y muertos. Creo en el Espíritu Santo, la Santa Iglesia Católica, la comunión de los santos, el perdón de los pecados, la resurrección de la carne y la vida eterna. Amén.
1: Primer misterio de gloria: la resurrección de nuestro Señor Jesucristo.
0: El ángel se dirigió a las mujeres y les dijo: ustedes no teman, porque sé que buscan a Jesús el crucificado. No está aquí, ha resucitado, como lo había dicho. Vengan y vean el lugar donde estaba. Y ahora, vayan enseguida a decir a sus discípulos: ha resucitado de entre los muertos. Padre nuestro que estás en el cielo, santificado sea tu nombre. Venga a nosotros tu reino, hágase tu voluntad en la tierra como en el cielo.
1: Danos hoy nuestro pan de cada día, perdona nuestras ofensas, como también nosotros perdonamos a los que nos ofenden. No nos dejes caer en la tentación y líbranos del mal. Amén.
0: María es Madre de Gracia y Madre de Misericordia.
1: En la vida y en la muerte, ampáranos, Madre nuestra.
0: Dios te salve, María, llena eres de gracia, el Señor es contigo. Bendita tú eres entre todas las mujeres, y bendito es el fruto de tu vientre, Jesús.
1: Santa María, Madre de Dios, ruega por nosotros pecadores, ahora y en la hora de nuestra muerte. Amén.
0: Dios te salve María, llena eres de gracia, el Señor es contigo. Bendita tú eres entre todas las mujeres, y bendito es el fruto de tu vientre, Jesús.
1: Santa María, Madre de Dios, ruega por nosotros pecadores, ahora y en la hora de nuestra muerte. Amén.
0: Dios te salve María, llena eres de gracia, el Señor es contigo. Bendita tú eres entre todas las mujeres, y bendito es el fruto de tu vientre, Jesús.
1: Santa María, Madre de Dios, ruega por nosotros pecadores, ahora y en la hora de nuestra muerte. Amén.
0: Dios te salve María, llena eres de gracia, el Señor es contigo. Bendita tú eres entre todas las mujeres, y bendito es el fruto de tu vientre, Jesús.
1: Santa María, Madre de Dios, ruega por nosotros pecadores, ahora y en la hora de nuestra muerte. Amén.
0: Dios te salve María, llena eres de gracia, el Señor es contigo. Bendita tú eres entre todas las mujeres, y bendito es el fruto de tu vientre, Jesús.
1: Santa María, Madre de Dios, ruega por nosotros pecadores, ahora y en la hora de nuestra muerte. Amén.
0: Dios te salve María, llena eres de gracia, el Señor es contigo. Bendita tú eres entre todas las mujeres, y bendito es el fruto de tu vientre Jesús.
1: Santa María, Madre de Dios, ruega por nosotros pecadores, ahora y en la hora de nuestra muerte. Amén.
0: Dios te salve María, llena eres de gracia, el Señor es contigo. Bendita tú eres entre todas las mujeres, y bendito es el fruto de tu vientre Jesús.
1: Santa María, Madre de Dios, ruega por nosotros pecadores, ahora y en la hora de nuestra muerte. Amén.
0: Dios te salve María, llena eres de gracia, el Señor es contigo. Bendita tú eres entre todas las mujeres, y bendito es el fruto de tu vientre, Jesús.
1: Santa María, Madre de Dios, ruega por nosotros pecadores, ahora y en la hora de nuestra muerte. Amén.
0: Dios te salve María, llena eres de gracia, el Señor es contigo. Bendita tú eres entre todas las mujeres, y bendito es el fruto de tu vientre, Jesús.
1: Santa María, Madre de Dios, ruega por nosotros pecadores, ahora y en la hora de nuestra muerte. Amén.
0: Dios te salve María, llena eres de gracia, el Señor es contigo. Bendita tú eres entre todas las mujeres, y bendito es el fruto de tu vientre, Jesús.
1: Santa María, Madre de Dios, ruega por nosotros pecadores, ahora y en la hora de nuestra muerte. Amén.
0: Gloria al Padre, y al Hijo, y al Espíritu Santo.
1: Como era en el principio, es ahora y siempre, por los siglos de los siglos. Amén.
0: Oh mi buen Jesús, perdona nuestros pecados, líbranos del fuego del infierno. Lleva todas las almas al cielo, especialmente a las más necesitadas de tu infinita misericordia. Amén. El Rosario de María nos libre de todo mal. Alabemos noche y día a la Reina Celestial.
1: Segundo misterio de gloria, la ascensión del Señor a los cielos.
2: Jesús los sacó hasta cerca de Betania y alzando sus manos los bendijo. Y sucedió que mientras los bendecía, se separó de ellos y fue llevado al cielo. Después salieron a predicar por todas partes, colaborando el Señor con ellos y confirmando la palabra con las señales que le acompañaban.
1: Padre nuestro que estás en el cielo, santificado sea tu nombre. Venga a nosotros tu reino. Hágase tu voluntad en la tierra como en el cielo.
0: Danos hoy nuestro pan de cada día. Perdona nuestras ofensas, como también nosotros perdonamos a los que nos ofenden. No nos dejes caer en la tentación y líbranos del mal. Amén.
1: María es Madre de Gracia y Madre de Misericordia.
0: En la vida y en la muerte, ampáranos, Madre nuestra.
1: Dios te salve María, llena eres de gracia, el Señor está contigo. Bendita tú eres entre todas las mujeres, bendito es el fruto de tu vientre Jesús.
0: Santa María, Madre de Dios, ruega por nosotros pecadores, ahora y en la hora de nuestra muerte. Amén.
1: Dios te salve María, llena eres de gracia, el Señor está contigo. Bendita tú eres entre todas las mujeres, bendito es el fruto de tu vientre Jesús.
0: Santa María, Madre de Dios, ruega por nosotros pecadores, ahora y en la hora de nuestra muerte. Amén.
1: Dios te salve María, llena eres de gracia, el Señor está contigo. Bendita tú eres entre todas las mujeres, y bendito es el fruto de tu vientre Jesús.
0: Santa María, Madre de Dios, ruega por nosotros pecadores, ahora y en la hora de nuestra muerte. Amén.
1: Dios te salve María, llena eres de gracia, el Señor está contigo. Bendita tú eres entre todas las mujeres, bendito es el fruto de tu vientre Jesús.
0: Santa María, Madre de Dios, ruega por nosotros pecadores, ahora y en la hora de nuestra muerte. Amén.
1: Dios te salve María, llena eres de gracia, el Señor está contigo. Bendita tú eres entre todas las mujeres, bendito es el fruto de tu vientre Jesús.
0: Santa María,
3: Madre de Dios, ruega por nosotros pecadores, ahora y en la hora de nuestra muerte. Amén.
1: Dios te salve María, llena eres de gracia, el Señor está contigo. Bendita tú eres entre todas las mujeres, bendito es el fruto de tu vientre Jesús.
3: Santa María, Madre de Dios, ruega por nosotros pecadores, ahora y en la hora de nuestra muerte. Amén.
1: Dios te salve María, llena eres de gracia, el Señor está contigo. Bendita tú eres entre todas las mujeres, bendito es el fruto de tu vientre Jesús.
3: Santa María, Madre de Dios, ruega por nosotros pecadores, ahora y en la hora de nuestra muerte. Amén.
1: Dios te salve María, llena eres de gracia, el Señor está contigo. Bendita tú eres entre todas las mujeres, bendito es el fruto de tu vientre Jesús.
3: Santa María, Madre de Dios, ruega por nosotros pecadores, ahora y en la hora de nuestra muerte. Amén.
1: Dios te salve María, llena eres de gracia, el Señor está contigo, bendita tú eres entre todas las mujeres, y bendito es el fruto de tu vientre Jesús.
3: Santa María, Madre de Dios, ruega por nosotros pecadores, ahora y en la hora de nuestra muerte. Amén.
1: Dios te salve María, llena eres de gracia, el Señor está contigo, bendita tú eres entre todas las mujeres, bendito es el fruto de tu vientre Jesús.
3: Santa María, Madre de Dios, ruega por nosotros pecadores, ahora y en la hora de nuestra muerte. Amén.
1: Gloria al Padre, al Hijo y al Espíritu Santo.
3: Como era en el principio, ahora y siempre, por los siglos de los siglos. Amén.
0: Oh mi buen Jesús, perdona nuestros pecados, líbranos del fuego del infierno, lleva a todas las almas al cielo, especialmente a las más necesitadas de tu infinita misericordia. Amén. El Rosario de María nos libre de todo mal. Alabemos noche y día a la Reina Celestial.
1: Tercer misterio de gloria, la venida del Espíritu Santo sobre los apóstoles y María Santísima.
2: Al llegar el día de Pentecostés, estaban todos reunidos en un mismo lugar. De repente, vino del cielo un ruido que llenó toda la casa en la que se encontraban. Se les aparecieron unas lenguas como de fuego, que se repartieron y se posaron sobre cada uno de ellos. Quedaron todos llenos del Espíritu Santo.
0: Padre nuestro que estás en el cielo, santificado sea tu nombre. Venga a nosotros tu reino, hágase tu voluntad en la tierra como en el cielo.
1: Danos hoy nuestro pan de cada día, perdona nuestras ofensas, como también nosotros perdonamos a los que nos ofenden. No nos dejes caer en la tentación y líbranos del mal. Amén.
2: María es Madre de Gracia y Madre de Misericordia.
1: En la vida y en la muerte, ampáranos, Madre nuestra.
3: Dios te salve María, llena eres de gracia, el Señor es contigo. Bendita tú eres entre todas las mujeres y bendito es el fruto de tu vientre Jesús.
1: Santa María, Madre de Dios, ruega por nosotros pecadores, ahora y en la hora de nuestra muerte. Amén.
3: Dios te salve María, llena eres de gracia, el Señor es contigo. Bendita tú eres entre todas las mujeres, y bendito es el fruto de tu vientre, Jesús, y bendito es el fruto de tu

0: llena eres de gracia. El Señor es contigo. Bendita tú eres entre todas las mujeres, y bendito es el fruto de tu vientre, Jesús.
1: Santa María, Madre de Dios, ruega por nosotros pecadores, ahora y en la hora de nuestra muerte. Amén.
0: Dios te salve María, llena eres de gracia, el Señor es contigo. Bendita tú eres entre todas las mujeres, y bendito es el fruto de tu vientre, Jesús.
1: Santa María, Madre de Dios, ruega por nosotros pecadores, ahora y en la hora de nuestra muerte. Amén.
0: Dios te salve María, llena eres de gracia, el Señor es contigo. Bendita tú eres entre todas las mujeres, y bendito es el fruto de tu vientre, Jesús.
1: Santa María, Madre de Dios, ruega por nosotros pecadores, ahora y en la hora de nuestra muerte. Amén.
0: Dios te salve María, llena eres de gracia, el Señor es contigo. Bendita tú eres entre todas las mujeres, y bendito es el fruto de tu vientre, Jesús.
1: Santa María, Madre de Dios, ruega por nosotros pecadores, ahora y en la hora de nuestra muerte. Amén.
0: Dios te salve María, llena eres de gracia, el Señor es contigo. Bendita tú eres entre todas las mujeres, y bendito es el fruto de tu vientre, Jesús.
1: Santa María, Madre de Dios, ruega por nosotros pecadores, ahora y en la hora de nuestra muerte. Amén.
0: Dios te salve María, llena eres de gracia, el Señor es contigo. Bendita tú eres entre todas las mujeres, y bendito es el fruto de tu vientre, Jesús.
1: Santa María, Madre de Dios, ruega por nosotros pecadores, ahora y en la hora de nuestra muerte. Amén.
0: Dios te salve María, llena eres de gracia, el Señor es contigo. Bendita tú eres entre todas las mujeres, y bendito es el fruto de tu vientre, Jesús.
1: Santa María, Madre de Dios, ruega por nosotros pecadores, ahora y en la hora de nuestra muerte. Amén.
0: Gloria al Padre, y al Hijo, y al Espíritu Santo.
1: Como era en el principio, es ahora y siempre, por los siglos de los siglos. Amén.
0: Oh mi buen Jesús, perdona nuestros pecados, líbranos del fuego del infierno, lleva todas las almas al cielo, especialmente a las más necesitadas de tu infinita misericordia. Amén. El Rosario de María nos libre de todo mal. Alabemos noche y día a la Reina Celestial.
1: Cuarto Misterio de Gloria, la Asunción de Nuestra Señora a los Cielos.
2: Levántate, amada mía, hermosa mía, y vente, porque mira, ha pasado ya el invierno, han cesado las lluvias y se han ido. Muéstrame tu semblante, déjame oír tu voz, porque tu voz es dulce y bello tu semblante.
1: Padre nuestro que estás en el cielo, santificado sea tu nombre. Venga a nosotros tu reino. Hágase tu voluntad en la tierra como en el cielo.
0: Danos hoy nuestro pan de cada día. Perdona nuestras ofensas, como también nosotros perdonamos a los que nos ofenden. No nos dejes caer en la tentación y líbranos del mal. Amén.
1: María es Madre de Gracia y Madre de Misericordia.
0: En la vida y en la muerte, ampáranos, Madre nuestra.
1: Dios te salve María, llena eres de gracia, el Señor está contigo. Bendita tú eres entre todas las mujeres, bendito es el fruto de tu vientre, Jesús.
0: Santa María, Madre de Dios, ruega por nosotros pecadores, ahora y en la hora de nuestra muerte. Amén.
1: Dios te salve María, llena eres de gracia, el Señor está contigo. Bendita tú eres entre todas las mujeres, bendito es el fruto de tu vientre, Jesús.
0: Santa María, Madre de Dios, ruega por nosotros pecadores, ahora y en la hora de nuestra muerte. Amén.
1: Dios te salve María, llena eres de gracia, el Señor está contigo. Bendita tú eres entre todas las mujeres, y bendito es el fruto de tu vientre, Jesús.
0: Santa María, Madre de Dios, ruega por nosotros pecadores, ahora y en la hora de nuestra muerte. Amén.
1: Dios te salve María, llena eres de gracia, el Señor está contigo. Bendita tú eres entre todas las mujeres, bendito es el fruto de tu vientre.

0: Jesús.
1: Santa María, Madre de Dios, ruega por nosotros pecadores, ahora y en la hora de nuestra muerte. Amén.
0: Dios te salve María, llena eres de gracia, el Señor está contigo. Bendita tú eres entre todas las mujeres. Bendito es el fruto de tu vientre, Jesús.
1: Santa María, Madre de Dios, ruega por nosotros pecadores, ahora y en la hora de nuestra muerte. Amén.
0: Dios te salve María, llena eres de gracia, el Señor está contigo. Bendita tú eres entre todas las mujeres. Bendito es el fruto de tu vientre, Jesús.
1: Santa María, Madre de Dios, ruega por nosotros pecadores, ahora y en la hora de nuestra muerte. Amén.
0: Dios te salve María, llena eres de gracia, el Señor está contigo. Bendita tú eres entre todas las mujeres. Bendito es el fruto de tu vientre, Jesús.
1: Santa María, Madre de Dios, ruega por nosotros pecadores, ahora y en la hora de nuestra muerte. Amén.
0: Dios te salve María, llena eres de gracia, el Señor está contigo. Bendita tú eres entre todas las mujeres, bendito es el fruto de tu vientre, Jesús.
1: Santa María, Madre de Dios, ruega por nosotros pecadores, ahora y en la hora de nuestra muerte. Amén.
0: Dios te salve María, llena eres de gracia, el Señor está contigo. Bendita tú eres entre todas las mujeres, y bendito es el fruto de tu vientre, Jesús.
1: Santa María, Madre de Dios, ruega por nosotros pecadores, ahora y en la hora de nuestra muerte. Amén.
0: Dios te salve María, llena eres de gracia, el Señor está contigo. Bendita tú eres entre todas las mujeres, bendito es el fruto de tu vientre, Jesús.
1: Santa María, Madre de Dios, ruega por nosotros pecadores, ahora y en la hora de nuestra muerte. Amén.
0: Gloria al Padre, al Hijo y al Espíritu Santo.
1: Como era en el principio, ahora y siempre, por los siglos de los siglos. Amén. Oh mi buen Jesús, perdona nuestros pecados, líbranos del fuego del infierno. Lleva todas las almas al cielo, especialmente a las más necesitadas de tu infinita misericordia. Amén. El Rosario de María nos libre de todo mal. Alabemos noche y día a la Reina Celestial.
0: Quinto Misterio de Gloria. La coronación de María Santísima como Reina y Señora de todo lo creado.
2: Toda espléndida la hija del Rey va adentro, con sus vestidos en oro recamados, con sus brocados, es llevada ante el Rey. Y una gran señal apareció en el cielo. Una mujer vestida de sol, con la luna bajo sus pies y una corona de 12 estrellas sobre su cabeza.
3: Padre nuestro que estás en el cielo, santificado sea tu nombre. Venga a nosotros tu reino. Hágase tu voluntad en la tierra como en el cielo.
0: Danos hoy nuestro pan de cada día. Perdona nuestras ofensas, como también nosotros perdonamos a los que nos ofenden. No nos dejes caer en la tentación y líbranos del mal. Amén.
4: María es Madre de Gracia y Madre de Misericordia.
0: En la vida y en la muerte, ampáranos, Madre nuestra.
5: Dios te salve, María, llena eres de gracia. El Señor es contigo. Bendita tú eres entre todas las mujeres y bendito es el fruto de tu vientre, Jesús.
0: Santa María, Madre de Dios, ruega por nosotros pecadores, ahora y en la hora de nuestra muerte. Amén.
6: Dios te salve María, llena eres de gracia, el Señor es contigo. Bendita tú eres entre todas las mujeres, y bendito es el fruto de tu vientre, Jesús.
0: Santa María, Madre de Dios, ruega por nosotros pecadores, ahora y en la hora de nuestra muerte. Amén.
6: Dios te salve María, llena eres de gracia, el Señor es contigo. Bendita tú eres entre todas las mujeres, y bendito es el fruto de tu vientre, Jesús.
0: Santa María, Madre de Dios, ruega por nosotros pecadores, ahora y en la hora de nuestra muerte. Amén.
6: Dios te salve María, llena eres de gracia, el Señor es contigo. Bendita tú eres entre todas las mujeres, y bendito es el fruto de tu vientre, Jesús.
0: Santa María, Madre de Dios, ruega por nosotros pecadores, ahora y en la hora de nuestra muerte. Amén.
7: Dios te salve María, llena eres de gracia, el Señor es contigo. Bendita tú eres entre todas las mujeres, y bendito es el fruto de tu vientre, Jesús.
0: Santa María, Madre de Dios, ruega por nosotros pecadores, ahora y en la hora de nuestra muerte. Amén.
7: Dios te salve María, llena eres de gracia, el Señor es contigo. Bendita tú eres entre todas las mujeres, y bendito es el fruto de tu vientre, Jesús.
0: Santa María, Madre de Dios, ruega por nosotros pecadores, ahora y en la hora de nuestra muerte. Amén.
7: Dios te salve María, llena eres de gracia, el Señor es contigo. Bendita tú eres entre todas las mujeres, y bendito es el fruto de tu vientre, Jesús.
0: Santa María, Madre de Dios, ruega por nosotros pecadores, ahora y en la hora de nuestra muerte. Amén.
7: Dios te salve María, llena eres de gracia, el Señor es contigo. Bendita tú eres entre todas las mujeres, y bendito es el fruto de tu vientre, Jesús.
0: Santa María, Madre de Dios, ruega por nosotros pecadores, ahora y en la hora de nuestra muerte. Amén.
7: Dios te salve María, llena eres de gracia, el Señor es contigo. Bendita tú eres entre todas las mujeres, y bendito es el fruto de tu vientre, Jesús.
0: Santa María, Madre de Dios, ruega por nosotros pecadores, ahora y en la hora de nuestra muerte. Amén.
7: Dios te salve María, llena eres de gracia, el Señor es contigo. Bendita tú eres entre todas las mujeres, y bendito es el fruto de tu vientre, Jesús.
0: Santa María, Madre de Dios, ruega por nosotros pecadores, ahora y en la hora de nuestra muerte. Amén.
7: Gloria al Padre, y al Hijo, y al Espíritu Santo.
0: Como era en el principio, es ahora y siempre, por los siglos de los siglos. Amén.
8: Oh mi buen Jesús, perdona nuestros pecados, líbranos del fuego del infierno. Lleva todas las almas al cielo, especialmente a las más necesitadas de tu infinita misericordia. Amén. El Rosario de María nos libre de todo mal. Alabemos noche y día a la Reina Celestial.
9: Por las intenciones del Santo Padre, por su salud, por la Iglesia Universal, por las vocaciones religiosas, sacerdotales y misioneras, oremos por la paz del mundo.
10: Padre nuestro que estás en el cielo, santificado sea tu nombre. Venga a nosotros tu reino, hágase tu voluntad en la tierra como en el cielo.
0: Danos hoy nuestro pan de cada día. Perdona nuestras ofensas, como también nosotros perdonamos a los que nos ofenden. No nos dejes caer en la tentación y líbranos del mal. Amén.
7: Gloria al Padre, y al Hijo, y al Espíritu Santo.
0: Como era en el principio, es ahora y siempre, por los siglos de los siglos. Amén. Dios te salve, Reina y Madre, Madre de misericordia, vida, dulzura y esperanza nuestra. Dios te salve, a ti clamamos los desterrados hijos de Eva. A ti suspiramos gimiendo y llorando en este valle de lágrimas. Ea pues, Señora abogada nuestra, vuelve a nosotros esos tus ojos misericordiosos y después de este destierro, muéstranos a Jesús, fruto bendito de tu vientre, oh clemente, oh piadosa, oh dulce y siempre Virgen María. Ruega por nosotros, Santa Madre de Dios, para que seamos dignos de alcanzar las promesas y gracias de nuestro Señor Jesucristo. Amén.
11: Señor, ten piedad.
12: Señor, ten piedad.
11: Cristo, ten piedad.
12: Cristo, ten piedad.
11: Señor, ten piedad.
12: Señor, ten piedad.
11: Cristo, óyenos.
12: Cristo, óyenos.
11: Cristo, escúchanos.
12: Cristo, escúchanos.
11: Dios Padre Celestial,
12: ten piedad de nosotros.
11: Dios Hijo Redentor del mundo,
12: ten piedad de nosotros.
11: Dios Espíritu Santo,
12: ten piedad de nosotros.
11: Santísima Trinidad, un solo Dios,
12: ten piedad de nosotros.
11: Santa María,
12: ruega por nosotros.
11: Santa Madre de Dios,
12: ruega por nosotros.
13: Santa Virgen de las Vírgenes,
14: ruega por nosotros.
15: Madre de Cristo,
16: ruega por nosotros.
17: Madre de la Iglesia,
18: ruega por nosotros.
19: Madre de la Divina Gracia,
20: ruega por nosotros.
21: Madre Purísima,
22: ruega por nosotros.
23: Madre Siempre Virgen,
24: ruega por nosotros.
25: Madre Inmaculada,
26: ruega por nosotros.
27: Madre Amable,
28: ruega por nosotros.
29: Madre Admirable,
30: ruega por nosotros.
31: Madre del Buen Consejo,
32: ruega por nosotros.
33: Madre del Creador,
34: ruega por nosotros.
35: Madre del Salvador,
36: ruega por nosotros.
37: Madre de Misericordia,
38: ruega por nosotros.
39: Virgen Prudentísima,
40: ruega por nosotros.
41: Virgen digna de veneración,
42: ruega por nosotros.
43: Virgen digna de alabanza,
44: ruega por nosotros.
45: Virgen poderosa,
46: ruega por nosotros.
47: Virgen clemente,
48: ruega por nosotros.
49: Virgen fiel,
50: ruega por nosotros.
51: Espejo de justicia,
52: ruega por nosotros.
53: Trono de la sabiduría,
54: ruega por nosotros.
55: Causa de nuestra alegría,
56: ruega por nosotros.
57: Vaso espiritual,
58: ruega por nosotros.
59: Vaso digno de honor,
60: ruega por nosotros.
61: Vaso de insigne devoción,
62: ruega por nosotros.
63: Rosa mística,
64: ruega por nosotros.
65: Torre de David,
66: ruega por nosotros.
67: Torre de marfil,
68: ruega por nosotros.
69: Casa de oro,
70: ruega por nosotros.
71: Arca de la Alianza,
72: ruega por nosotros.
73: Puerta del cielo,
74: ruega por nosotros.
75: Estrella de la mañana,
76: ruega por nosotros.
77: Salud de los enfermos,
78: ruega por nosotros.
79: Refugio de los pecadores,
80: ruega por nosotros.
81: Consoladora de los afligidos,
82: ruega por nosotros.
83: Auxilio de los cristianos,
84: ruega por nosotros.
85: Reina de los ángeles,
86: ruega por nosotros.
87: Reina de los patriarcas,
88: ruega por nosotros.
89: Reina de los profetas,
90: ruega por nosotros.
91: Reina de los apóstoles,
92: ruega por nosotros.
93: Reina de los mártires,
94: ruega por nosotros.
95: Reina de los confesores,
96: ruega por nosotros.
97: Reina de las vírgenes,
98: ruega por nosotros.
99: Reina de todos los santos,
100: ruega por nosotros.
101: Reina concebida sin pecado original,
102: ruega por nosotros.
103: Reina asunta a los cielos,
104: ruega por nosotros.
105: Reina del Santísimo Rosario,
106: ruega por nosotros.
107: Reina de la familia,
108: ruega por nosotros.
109: Reina de la paz,
110: ruega por nosotros.
111: Cordero de Dios que quitas el pecado del mundo,
0: perdónanos, Señor.
1: Cordero de Dios que quitas el pecado del mundo,
0: escúchanos, Señor.
1: Cordero de Dios que quitas el pecado del mundo,
0: ten misericordia de nosotros.
1: Ruega por nosotros, Santa Madre de Dios,
0: para que seamos dignos de las promesas de Cristo.
1: Te rogamos nos conceda, Señor Dios nuestro, gozar de continua salud de alma y cuerpo, y por la gloriosa intercesión de la bienaventurada siempre Virgen María, vernos libres de las tristezas de la vida presente y disfrutar de las alegrías eternas. Por Cristo nuestro Señor. Amén.
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0: Son las 6:03. 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

0: Son las 6:31. 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
5: La hora exacta.
6: Son las 7 de la mañana en punto.
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1: La hora exacta.
2: Son las 7 de la mañana y 30 minutos. 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
3: Hola, bienvenidos a En Comunidad.
4: Hoy queremos contarles de manera sencilla qué son las transferencias del sector eléctrico, para qué sirven y cómo la comunidad puede hacer parte de su seguimiento.
3: Las transferencias del sector eléctrico son unos recursos, es decir, unos dineros que por ley las empresas generadoras de energía entregan a los municipios y a las autoridades ambientales.
4: ¿Y por qué? Porque para generar energía se usan unos recursos naturales, como el agua de nuestros ríos, y una parte de ese valor debe regresar al territorio.
3: Ahora, algo más importante.
4: Por ley, los municipios deben invertir al menos el 50% de las transferencias en proyectos ambientales y de saneamiento básico. ¿Quién decide en qué se invierten estos recursos? Las empresas generadoras no toman esa decisión. Son los municipios y las autoridades ambientales quienes administran las transferencias de acuerdo con la ley y los planes de desarrollo.
3: Pero ojo, porque la comunidad también cumple un papel muy importante.
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1: La hora exacta.
2: Son las 8 de la mañana en punto.
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8 de la mañana con 12 minutos. Buenos días, buenos días, buenos días, buenos días para cada uno de ustedes, oyentes de La Voz de Amalfi. Les saluda a esta hora de la mañana. En este día, miércoles, ya recorremos la mañana del tercer día de este sexto mes del año, deseando para cada uno de ustedes, donde quiera que se encuentren, todo lo más bonito, lo mejor para esta fecha. Les informo a esta hora a las madres que estuvieron participando, que se inscribieron acá en La Voz de Amalfi durante el mes anterior para participar en el especial Con Amor para Mamá. Hoy a las 10 de la mañana estaremos haciendo el sorteo para saber quiénes serán las madres ganadoras. Así que estén muy atentas, que a las 10 estaremos haciendo el sorteo debido a diferentes problemas que se han presentado. Entonces el sorteo lo estaremos haciendo hoy a esta hora, para que estén muy atentas, por favor. Son las 8 con 13 minutos, ya vengo con información, noticias, lo que viene ocurriendo, lo que viene pasando, lo que es y será noticia en ese día en Colombia, en el mundo. Acá a través de La Voz de Amalfi se los estaré comentando en algunos momenticos. Ya son las 8 con 13 minutos. Buenos días, buenos días, buenos días para cada uno de ustedes, oyentes de La Voz de Amalfi.

0: 8 de la mañana con 20 minutos, está sonando para ti a esta hora tu radio La Voz de Amalfi, la que te hace compañía y está contigo en este día miércoles.
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0: Las noticias, la información, lo que viene ocurriendo en nuestros municipios, en nuestro país. Información que traigo a esta hora desde la página NP Noticias Online. Dice así: Medicina Legal confirma 11 menores sin vida entre los 48 fallecidos en combates en el Guaviare. Medicina Legal confirmó la identificación de 43 de los 48 cuerpos hallados tras los combates ocurridos el 27 de mayo en Barranco, Colorado, Guaviare. Los hechos se dieron en enfrentamientos entre las disidencias. Permanecen 5 cuerpos sin identificar y las autoridades detallan que entre las víctimas hay 11 menores de edad, 8 niños y 3 niñas, además de adultos, hombres y mujeres. Desde la Defensoría del Pueblo se expresó preocupación por la muerte de menores y se calificó el hecho como una tragedia en medio del conflicto armado. Día del Padre en Colombia cambiará de fecha este año tras la confirmación de la segunda vuelta presidencial para el 21 de junio, lo que llevó al comercio organizado a mover la celebración al 14 de junio. Fenalco impulsa la iniciativa para que las familias celebren anticipadamente en un fin de semana de mercado por el ambiente futbolero y la expectativa del Mundial, que ya mueve el consumo en todo el país. Se esperan promociones y alzas cercanas al 25% en restaurantes, bares y comercio, según proyecciones del sector comercial. Es La Voz de Amalfi la que está sonando a esta hora. Te acompañamos con el buen espacio informativo llamado Viva la Mañana. La línea es 301-515-8115, 301-515-8115, igual que el 604-830-0803, están a su plena disposición para que soliciten la canción, envíen saludos y en fin, hagan muchísimas cosas con nosotros en esta mañana del día miércoles. 8 con 23 minutos, llega por acá Don Eduardo Amaya y su son check, la canción Yo Ya No Vuelvo Contigo. Está sonando a esta hora, Viva la Mañana en tu radio La Voz de Amalfi.

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1: Para la mañana de un día miércoles, es acompañando tu radio La Voz de Amalfi, deseándole a cada uno de ustedes, donde quiera que se encuentren, el mejor de los días. Mucha atención, noticias que vienen a esta hora en la página de Caracol Radio. Dice así: cierran centro estético en Bello por realizar procedimientos invasivos sin autorización. Un centro de estética ubicado en los barrios La Cabaña en Bello fue cerrado por las autoridades tras evidenciarse que realizaba procedimientos invasivos sin cumplir con los requisitos legales y sanitarios exigidos para ese tipo de servicios. La medida fue adoptada durante un operativo de inspección, vigilancia y control en el norte del Valle Aburrá, liderado por la Alcaldía de Bello a través de la Secretaría de Salud y Seguridad, Convivencia Ciudadana, con el acompañamiento de la Policía Nacional y la Personería Municipal. Según informaron las autoridades, la intervención tuvo como objetivo verificar el cumplimiento de las normas sanitarias, las condiciones de bioseguridad y la documentación requerida para la prestación de servicios de la estética facial y corporal en varios establecimientos del sector. El secretario de Seguridad y Convivencia Ciudadana de Bello, Weimar Zapata Lopera, señaló que estos operativos buscan proteger la salud y la integridad de los ciudadanos frente a prácticas que pueden presentar riesgos. Abro comillas. Se verifican las condiciones higiénicas, sanitarias y locativas y se verifica si se realizan procedimientos invasivos y se encuentran habilitados ante la Secretaría de Salud Departamental e inscritos en la Secretaría de Salud Municipal. La salud pública es vital para nosotros, cierro comillas, explicó el secretario de Seguridad. Detalles del operativo. Durante la jornada, las autoridades detectaron uno de los centros inspeccionados realizaba procedimientos invasivos sin contar con las condiciones exigidas por la normativa vigente, por lo que ordenaron la suspensión de sus actividades y cierre del lugar. Además, otro establecimiento que presuntamente estaría ofreciendo este tipo de intervenciones fue citado por las autoridades. Sin embargo, al momento de la visita, el local se encontraba cerrado, por lo que continuará el proceso de verificación correspondiente. La Alcaldía de Bello anunció que continuará con el desarrollo de este tipo de controles en diferentes sectores del municipio, con el fin de promover el cumplimiento de la ley y fortalecer las medidas de protección de la salud pública.

Ya son las 8:40. Más información, más noticias para que usted esté bien enterado sobre lo que viene aconteciendo, sucediendo en nuestros municipios cercanos. Más noticias que viene en la página de Caracol Radio a esta hora de la mañana. El Clan del Golfo declaró objetivo militar a una hermana de Primo Gay, jefe del Frente 36. La guerra entre el Clan del Golfo y la disidencia del Frente 36 en Antioquia escala amenazas contra familiares de los jefes de las estructuras ilegales, que podría generar un aumento de la confrontación armada en el norte y nordeste del departamento. En un panfleto publicado el 1 de junio, el Clan del Golfo, autodenominado el Ejército Gaitanista de Colombia, presuntamente habría amenazado a la hermana menor de Neider, Jesse López Uñate, conocido con el alias de Primo Gay, cabecilla del Frente 36 en el Pasquín. La joven, que es menor de edad, es señalada presuntamente insultar al reclutamiento de otros menores para que integren esa estructura guerrillera. Según el grupo ilegal, abro comillas, no permitiremos más la ideolización del NNA. Reiteramos nuestro compromiso con las juventudes del departamento de Antioquia y firme liderazgo ejercido por nuestros militantes, que han logrado identificar una célula de reclutamiento de menores de edad del Frente 36 de la FARC-EP, comandada por el sujeto Neider Yesid López Uñate, conocido públicamente como alias Primo Gay, específicamente en el municipio de Amalfi, lo que pretende a través de la señalada. En el Pasquín, que está siendo analizado por la inteligencia, se amenaza directamente a la adolescente con la supuesta intención de que sea juzgada con los lineamientos internos. Respuesta de Primo Gay. Ante el Pasquín publicado en las redes sociales, una persona que se presentó como el Primo, quien sería el comandante del Frente 36, señaló en la defensa de su familia y amenazó con una respuesta sangrienta en caso de que el clan se lleve a cabo a la orden de ubicar a la docente y retenerla. Escribió: si son muy untocones por acá, los esperamos, que porque no se metan con quien está desarmado. 8:42. 8:42.

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1: Es calibre 50, chiquitito.

Ya son las 8 de la mañana con 53 minutos. Se está acompañando, está sonando para ti en este día miércoles tu radio La Voz de Amalfi. Gracias a cada uno de ustedes, los oyentes que están en diferentes sitios compartiendo a esta hora de la mañana la música, las canciones que tiene esta radio para compartir con ustedes. Recordándoles nuevamente que ahora a las 10 de la mañana estaremos llevando a cabo el sorteo para las madres que estuvieron participando en el buen espacio llamado Con Amor para Mamá, que estuvimos llevando a cabo de lunes a viernes en el mes anterior. Entonces, por algunas dificultades técnicas no lo habíamos podido llevar a cabo, pero hoy lo estaremos haciendo para que estén muy atentas a eso de las 10 de la mañana para saber quiénes serán las afortunadas ganadoras con esta radio, con La Voz de Amalfi, Con Amor para Mamá, para este año 2026.

Seguimos compartiendo. Recuerde 301-515-8115, 301-515-8115 en la línea para que usted escriba su mensaje y también envíe su nota de voz. Solicita la canción que usted desee escuchar en esta mañana del día miércoles. 301-515-8115. Un saludo grande para Doña Elcira, allá en la vereda Las Animas, que siempre está en sintonía con nuestra radio. Gracias a ella por estar ahí del otro lado, escuchando buena música, buenas canciones. Ella desea escuchar un gran clásico en la voz de Don Rafael Orozco, titulado El Conquistador. Ahí va.

0: Son las 9 de la mañana en punto.
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Buenos días, qué bueno escucharlo de nuevo, Fernandina Escobar. Noche de favor y me coloca mi mejor caballo, Jason Jiménez. Gracias.

Ya tenemos en Colombia las 9 en la mañana con 12 minutos. Buenos días para los que se van sumando, van llegando a la sintonía de esa radio que está nuevamente con ustedes. La voz de Amalfi, la que viene sonando en la mañana de este día miércoles. La invitación muy especial porque ya saben ustedes, todos los jueves la cooperativa Riachón hace un programa llamado Mundo Cooperativo, el cual emitimos a las 10 de la mañana. Bueno, en esta ocasión el programa no será el día de mañana, sino que será el día viernes a la misma hora, a las 10 de la mañana, para que estén muy atentos los que les gusta escuchar este buen espacio informativo que tiene a través de esta radio la cooperativa Riachón. Se traslada entonces para este día viernes. Y lo que deben estar pendientes hoy en esta mañana es porque ahora, después de las 10 de la mañana, estaremos conociendo los nombres de las ganadoras de los premios acá en La Voz de Amalfi, en el programa Con Amor para Mamá, que se estuvo emitiendo durante el mes pasado. Entonces, por favor, muy atentos, ahorita después de las 10 estaremos sabiendo quiénes son las afortunadas ganadoras. Yo vengo con información de su interés acá a través de La Voz de Amalfi, 9 con 12.

0: Ya tenemos las 9 en la mañana con 22 minutos. Don Silvio Brito estaba con uno de sus grandes clásicos de la música vallenata. Esta canción titulada A Mis Hijos Porque.
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0: Está sonando para ti tu radio La Voz de Amalfi, 9 con 22 minutos. Noticia que viene a esta hora en la página de Caracol Radio. Dice así: enfrentamientos siguen, alertan por crisis tras guerra entre Calarcá y Mordisco en Guaviare. El alcalde de San José del Guaviare, Wilmer Rodríguez, aseguró en Caracol Radio que la situación humanitaria y de seguridad en la zona donde se registran enfrentamientos entre disidencias FARC de Mordisco y Calarcá continúa siendo crítica, por lo que alertó sobre posibles víctimas adicionales, desplazamientos, confinamiento y desabastecimiento en vías y en varias comunidades. Abro comillas, los enfrentamientos siguen, los bombardeos se reportan por locales y seguramente esa información no ha sido toda, del todo completa. Es decir, fallecidos con seguridad tienen que haber más. Tenemos también reporte local de heridos de esos grupos y demás, pero sobre todo la advertencia en el riesgo de contagio en la población. Yo quisiera tener la oportunidad solo de que pudiésemos llegar al sitio, abro comillas, pero hoy ha sido difícil, cierro comillas, afirmó el mandatario. Rodríguez explicó que las autoridades locales han solicitado apoyo urgente del gobierno nacional para verificar la situación y atender a las comunidades afectadas. Abro comillas, hoy es requerido a través de un consejo de seguridad al Ministerio del Interior, al Ministerio de Defensa, porque se requiere llegar al sitio. Solicitarle especialmente al CICR que nos ayude en la posibilidad y aproveche sus medios para que se pueda llegar a una comisión humanitaria. Hay desabastecimiento en gran parte de esas veredas que alimentos, la población, especialmente el resguardo que mencionó de aledaño de en ese confinamiento y otras familias más, señaló. Cierro comillas. El alcalde insistió en que la situación supera el balance conocido hasta ahora y pidió una intervención inmediata del Estado. Abro comillas. Después de una situación como esta, después de unos enfrentamientos y la cantidad de muertos, pues obviamente la situación no es normal. Hacemos un llamado urgente al gobierno, cierro comillas, manifestó. Además agregó, abro comillas, ya ustedes reportaron inclusive el número de menores de edad que fallecieron en este enfrentamiento, pero la preocupación nuestra es por lo que pueda seguir ocurriendo y en eso se ha fallado por la atención por parte del gobierno, cierro comillas. Según el mandatario, la presencia de grupos armados está afectando la movilidad de las comunidades y el acceso a los alimentos. La presencia de esos grupos irregulares bloquea, imposibilita que la comunidad se pueda mover inclusive para el abastecimiento de alimentos, abro comillas. En esa es nuestra preocupación y por eso llamamos a hacerlo al gobierno nacional, que se requiere hoy de manera urgente que nos acompañe una comisión humanitaria que pueda no solo verificar, sino llevar una atención médica humanitaria, inclusive en alimentos, porque ya más de 16 días que viene viviendo esa situación en estas comunidades, cierro comillas, afirmó. Durante la entrevista también alertó sobre el reclutamiento de menores por parte de estructuras ilegales que operan en la región. Ese reclutamiento no solo se da en poblaciones, en los habitantes, en los menores de edad que residen que estudian, que están en el sector, sino también los que han llegado por el departamento o por la vía nacional, que también lo hemos advertido a otras entidades de otras partes del país, especialmente del Cauca. Esos menores los reclutan, los transportan, llegan e ingresan al departamento por diferentes rutas, explicó. Rodríguez aseguró que además dentro de esas estructuras armadas hay menores indígenas de la región y reclamó con mayor presencia del Estado. 9 en la mañana con 26 minutos. 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

Tenemos ya en Colombia la hora exacta, 9:40 en este día miércoles. Está usted escuchando la voz de Amalfi. Gracias por estar acá del otro lado de la radio, escuchando esta buena música. La información que tenemos para compartir con los oyentes de la voz de Amalfi. Durante el último fin de semana de este mes, conocido como el mes del padre, mes de junio, acá en el municipio se estará llevando un gran evento, un gran concierto, para que también ellos tengan la oportunidad de gozar, de participar. Y usted también. La invitación es para que acuda masivamente al Coliseo Municipal. ¿Qué va a haber allá? ¿Cuándo? Bueno, en sí va a ser el día sábado 27 de junio. En las horas de la noche, ¿quiénes van a estar allá? Van a haber artistas locales. Allá va a estar la Dinastía Álvarez e estos muchachos encargados de llevar serenatas a largo y ancho del municipio de Amalfi, interpretando lo mejor de la música popular, la música de banda, las canciones conocidas por ustedes. Allá van a estar sonando en las voces de estos muchachos, Daniel y Sebastián, la Dinastía Álvarez. También va a estar un gran representante de la música popular, uno de los nuevos artistas que viene consolidando su gran trayectoria musical, su gran carrera, legando también todas las canciones de su papá, el señor Junior Posada. Así es, va a estar en el Coliseo. ¿Cuándo? El 27, el sábado 27 de este mes. Además de ellos, también va a estar un artista que desde que salió su agrupación en primera instancia, llamada Alegría de mi Tierra, luego vino a llamarse Propuesta Vallenata. En sus inicios estaban Francisco Javier acompañado por Mauricio Arango. Después ya se vino consolidando su voz, continuó como Francisco Javier. Y ellos más bien hicieron diferentes éxitos. La primera canción que lo diera a conocer fue Propuesta Indecente. Después de eso vinieron éxitos que siguen sonando en la audiencia. Es muy normal escuchar cualquier día por ahí, usted va pasando por alguna parte y está sonando una canción de Francisco Javier, una voz inconfundible, tierna en el mundo vallenato, una de las voces más dulces de este género. Francisco Javier entonces estará ya con sus éxitos conocidos, reconocidos ya por cada uno de ustedes. Canciones como Tiempos Vividos, Tiempos

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6: Son las 10 de la mañana en punto.
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Ya son las 10 de la mañana con un minuto. Está usted escuchando a esta hora La Voz de Amalfi para este día, para esta fecha, 3 de junio, ya sexto mes del año, mitad de año prácticamente. Un saludo muy especial para todos los que están del otro lado de la radio, también a través de www.lavozdeamalfi.com, en los diferentes lugares, escuchando la buena música que siempre, en cada momento, llevamos para cada uno de ustedes, acompañada con información de veracidad, para que usted esté enterado de todo lo que viene ocurriendo, sucediendo. Durante el mes pasado, el mes de mayo, a través de esta radio, de esta emisora, les hicimos la invitación para que las madres se inscribieran acá en la emisora y pudieran participar todos los días de un saludo de canciones dedicadas por parte de sus familiares. A cambio de eso, la inscripción tenía un costo de 5,000 pesos. A cambio de eso, se le estarían entregando diferentes obsequios a esas madres que estuvieran participando. Debido a diferentes inconvenientes técnicos durante el mes de mayo, finalizando ese mes, no pudimos llevar a cabo el sorteo, pero lo estamos haciendo hoy para cumplirles con esto, con lo pautado acá en la radio, para que todas las madres que tuvieron la oportunidad de participar también tengan la seguridad de que les estamos cumpliendo y entregando a algunas de ellas obsequios de parte de esta radio. De antemano, gracias a las que se inscribieron y están participando acá en La Voz de Amalfi. A ustedes por tener esa confianza, esa fe, y por ser fieles oyentes de esta radio siempre, a pesar de las circunstancias, de los momentos, siempre están acompañando La Voz de Amalfi. Un saludo bien especial donde quiera que estén. Gracias por siempre tener en su radio La Voz de Amalfi, por permitirnos en diferentes momentos del día, de su vida, ser su compañía.

10:05 minutos. Entonces ya tenemos acá los números, el número de participantes, que en total son 52, que estuvieron participando de este buen especial. Y a continuación vamos a ingresar los números, los nombres a la urna, a la urna virtual, y así darle vuelta para saber quiénes son las ganadoras. Entonces estaremos sacando seis nombres de las participantes, las cuales pueden acercarse desde mañana a reclamar su premio acá en La Voz de Amalfi. Repito, desde mañana, después de las 9 de la mañana, se pueden acercar acá a la radio a reclamar su premio. ¿Cómo lo pueden reclamar? Con su cédula. Por favor, traigan su cédula para poderles entregar el premio. Estaremos sacando entonces 6 ganadoras. Estaremos conociendo el nombre. Ellas se pueden acercar acá a los estudios de La Voz de Amalfi para saber quiénes serán entonces las afortunadas de los premios.

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1: 10:06, entonces la primera ganadora y va la ruleta mueca a esta hora de la mañana para conocer los ganadores. Espera, yo la pongo a girar acá, espere, entonces hago esto y ahí va girando la ruleta en esta mañana para conocer el nombre de la primera ganadora del premio a través de esta radio, La Voz de Amalfi. Y el número ganador es el número 27, que le corresponde a la señora María Elena Sánchez Marín. La señora María Elena Sánchez Marín, entonces, para que se acerque desde mañana, después de las 9 de la mañana, acá a los estudios de La Voz de Amalfi, a hacer efectivo su premio. Repito, la señora María Elena Sánchez Marín.
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0: de flores. 10 de la mañana con 8 minutos. Siguiente ganadora. A esta hora, a través de esa radio, La Voz de Amalfi. Gira, gira la ruleta. El número 2 que le corresponde a la señora Marta Loaiza. La señora Marta Loaiza del Zacatín, entonces, también para que reclame su premio acá en La Voz de Amalfi. La señora Marta Loaiza del Zacatín. Recordando los números, los nombres, los ingresamos acá automáticamente y por orden aleatorio se les asigna un número que está saliendo. Entonces, las señoras Marielena Sánchez Marín y Marta Loaiza son hasta ahora las ganadoras de los premios que les estará entregando desde mañana, después de las 9 de la mañana, esta radio La Voz de Amalfi. Ya son las 10 con 10 minutos. Gira, gira nuevamente la ruleta para seguir conociendo ganadoras a través de esta radio en este 3 de junio. Y el número es el 16. El número 16 que le corresponde a la señora María Elena Zapata. La señora María Elena Zapata, si usted pronto la conoce, para que le diga que se ganó un premio acá en La Voz de Amalfi y que lo puede reclamar de mañana, después de las 9 de la mañana. Hasta ahora, entonces, las ganadoras: María Elena Sánchez Marín, Marta Loaiza, María Elena Zapata. María Elena Sánchez Marín, Marta Loaiza, María Elena Zapata, ganadoras acá a través de esta radio La Voz de Amalfi. De un detalle que tenemos para las mamás, recuerde, mañana cuando venga a reclamar el premio, lo puede hacer con su cédula.
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0: Voy con otra ganadora. A esta hora sigue girando la ruleta y dice así. El número 7 le corresponde a María Victoria Jaramillo Echavarría. Número 7, María Victoria Jaramillo Echavarría, para que se acerque acá a los estudios de La Voz de Amalfi desde mañana a después de las 9 de la mañana para que reclame su premio. 10 con 11.

10:14 de la mañana. Para ti sigue sonando a esta hora la voz de Amalfi. Gracias por estar del otro lado de la radio con nosotros. Recuerdo los nombres de las felices ganadoras a esta hora: Marilena Sánchez Marín, Marta Loaiza, Marilena Zapata, María Victoria Jaramillo Echavarría. Vamos entonces a conocer los nombres de las dos siguientes ganadoras acá a través de la voz de Amalfi de este buen concurso que llevamos a cabo en esta mañana con referencia al programa Con Amor para Mamá. El siguiente número ganador es el número 37. El número 37 le corresponde a María Noemí Gil Álvarez. María Noemí Gil Álvarez, recuerde, puede reclamar el premio mañana después de las 9 de la mañana. La señora María Noemí Gil Álvarez acá a través de esta radio, La Voz de Amalfi.

0: Durante muchos años acá a través de la voz de Amalfi, este concurso se ha venido haciendo. Originalmente este concurso nació en esta radio, sí. Desde siempre se ha premiado a esas madres que de acá, de Amalfi o de más municipios se han inscrito y han participado.
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0: A través de canciones, de mensajes, llevando un mensaje bien bonito para ellas, donde quiera que se encuentren. También a las madres que ya desde el cielo nos están acompañando. La voz de Amalfi siempre presente en todos los años con ustedes. Gracias por seguir ahí. Y también este es un programa de una forma de expresarle el agradecimiento a esas madres que crecieron siempre, siempre acompañadas por esa radio, por la voz de Amalfi, un gran patrimonio de este municipio, la voz de Amalfi, que ha venido durante muchos años acompañando sus diferentes horas, sus épocas. Un motivo de fidelización. Gracias a todas las personas, a todas esas mamás que siguen ahí escuchando la voz de Amalfi cada mañana para enterarse de buenas y malas cosas que pasan en nuestro país, en nuestros municipios, en todo lado, para escuchar las buenas canciones, la buena musiquita, esa que alegra y acompaña sus ratos. La voz de Amalfi también entonces premia esa fidelidad que tienen muchas de ustedes madres con esta radio.

Ya son las 10:18, un saludo para doña Mayra allá en Guayabito, un saludo para ella que también es una fiel oyente, seguidora de esta radio. En esta mañana un saludo muy especial entonces para doña Mayra. 10:18 y la siguiente entonces es la última ganadora. Recuerden que los premios lo pueden reclamar acá en La Voz de Amalfi mañana después de las 9 de la mañana. Gira la ruleta a esta hora para conocer el nombre de la ganadora. Y el número es el 43. Muchas felicidades para doña María Fernandina Escobar Escobar, allá en la vereda La María. María Fernandina Escobar Escobar, que también la saludaron durante este mes sus hijos, Luisa, su hijo, que permanece con ella. Un saludo muy especial para doña María Fernandina Escobar Escobar. Entonces repito los nombres de las ganadoras que pueden venir a acercarse mañana después de las 9 de la mañana con su cédula acá a La Voz de Amalfi. O sea, no es que obligatoriamente tengan que venir mañana, no, sino que digo desde mañana a las 9, cualquier día pueden ir usted. Las ganadoras entonces: Marilena Sánchez Marín, Marta Loaiza, Marilena Zapata, María Victoria Jaramillo Chavarría, María Noemí Gil Álvarez y María Fernandina Escobar Escobar. Para todas, María. A excepción de doña Marta, pero el resto para María. 10:20.

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Felicitaciones entonces a las madres ganadoras a través de la voz de Amalfi. Gracias por su participación, por estar siempre con esa radio, con la voz de Amalfi. Un saludo a esta hora bien especial para doña María Noemí Álvarez, que también fue ganadora. Una de sus buenas canciones, Los Versos para mi Madre, están sonando acá a esta hora en la voz de Amalfi. Para doña María Noemí Álvarez, muchas gracias.

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1: La hora exacta. Son las 10 de la mañana y 30 minutos. 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

0: Son las 11 de la mañana y 3 minutos. 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
5: La hora exacta.
6: Son las 11 de la mañana y 30 minutos. 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

0: Son las 12 del mediodía y 18 minutos. 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

0: Son las 12 del mediodía y 33 minutos. 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

0: Es la 1:02. 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
2: La hora exacta.
3: Es la 1:15 p.m. Escuchas la voz de Amalfi.

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0: Es la 1:33. 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

0: Son las 2 de la tarde y 15 minutos. 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
5: La hora exacta.
6: Son las 2 de la tarde y 31 minutos. 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
7: La hora exacta.
8: Son las 3 de la tarde en punto.
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6: La hora exacta.
7: Son las 3 de la tarde y 30 minutos. 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

0: Son las 4 de la tarde y 17 minutos. 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
4: La hora exacta.
5: Son las 4 de la tarde y 31 minutos. 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

0: Son las 5 de la tarde y 17 minutos. 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

0: Son las 5 de la tarde y 31 minutos. 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

0: Son las 6 de la tarde y 17 minutos. 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

0: Son las 6:30. 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